0: lo que siempre hemos hablado en todos estos elementos de reconciliación, los hechos concretos. O sea, yo no puedo partir de mi opinión o de mi tirria o de mi rabia o de mi resentimiento o de mi... No, yo tengo que partir de los hechos concretos que han hecho daño. Que han hecho daño a la comunidad, que han hecho daño al entorno, al ambiente, etcétera, etcétera. Y desde allí, entonces, ofrecer la oportunidad de un diálogo, de un debate en el cual yo pueda escuchar las razones de uno y otro y juntos llegar entonces a una conclusión que nos permita al menos la erradicación de la violencia.
1: Bien interesante, padre. ¿Y tiene alguna experiencia de reconciliación comunitaria en Venezuela que usted nos pueda, bueno, que haya sido exitoso y que usted nos pueda compartir pues con la audiencia de Háblame Bajito y que pues pueda servir también de modelo, ¿no? A seguir.
0: Bueno, sí, han sido muchas experiencias y en eso Fe y Alegría ha sido ha trabajado mucho la reconciliación comunitaria en muchísimos espacios, en donde precisamente los directores de las escuelas, los padres y representantes, muchas veces forman parte de los consejos comunales y bueno, y ahí se tiene que debatir las ideas, se tiene que conversar. El caso emblemático de Catuche, con todo lo que ha sido todo ese desarrollo de ese proyecto social de Catuche, ha tenido que lidiar durante todo este tiempo con todas esas estructuras que se han montado, incluso con anterioridad al nacimiento de ese proyecto habitacional y de convivencia ciudadana. Entonces, de verdad, han habido muchos ejemplos en los cuales se ha evitado la violencia, se ha evitado la exclusión sistemática, se han moderado algunos discursos, incluso en los momentos más álgidos del debate político, y se ha privilegiado en ciertos espacios ese bien común que está mucho más allá de las ideologías, ese bien común que está mucho más allá de los personalismos y de los egos de las personas, sino que se ha respetado ese trabajo, esos hechos concretos que han no solamente dañado, sino también los hechos concretos que han favorecido a las comunidades, y desde allí pues se ha levantado un discurso independientemente de persona que lo realice tenga algún tipo de filiación política o se esté beneficiando políticamente por la labor que está haciendo. Entonces esos son avances que se dan en ciertas comunidades que precisamente nos hablan de esa cualidad y ese deseo del venezolano de ser un ser democrático, de que realmente nos escuchemos y de que nuestras comunidades vayan avanzando hacia esa democratización en la cual ciertamente la experiencia de los consejos comunales tiene mucho que ofrecernos. O sea, todos estos años no son años que han pasado en vano. Pues es verdad que ha habido mucha manipulación política, es verdad que ha habido mucha corrupción, pero eso también existía antes de que existieran los consejos comunales. El punto está en que nosotros tenemos como comunidad que apropiarnos de las estructuras que existen en nuestra comunidad. No podemos dejar que otros resuelvan nuestros problemas sencillamente porque no tenemos los recursos, porque las autoridades no nos escuchan. Nosotros como comunidad tenemos que apropiarnos de nuestro entorno, de nuestras dinámicas, y desde lo poco que haya, pues tratar de avanzar en esa escucha, en ese diálogo, y en ese poner el bien común por encima de nuestros intereses personales.
1: Claro, sí, yo conocí una experiencia en uno de los tantos reportajes que realicé cuando estaba en Televen. Llegamos hasta una zona arriba en el Junquito, donde la comunidad tenía mucho tiempo que no le habían asfaltado nunca en las calles del barrio, y fue tanto que ellos decidieron ellos mismos asfaltar la calle. Claro, ¿qué pasa? No queda igual que lleven las maquinarias y utilicen el asfalto, claro, que es el adecuado, pero ellos, para poder llegar hasta su vivienda, porque eran de tierra las calles, pues tuvieron que asfaltar y asfaltaron ellos mismos, ¿no? Bueno, conocí por lo menos esa organización que hubo en esa comunidad. Pero también, padre, le quería preguntar por la figura del juez de paz en Venezuela, que es un mecanismo pues legal que también ha sido diseñado para la reconciliación comunitaria. Esa figura es importante, ¿no?
0: Claro que sí, los jueces de paz, incluso mucho antes de que del siglo pasado, han sido unos personajes muy importantes en todo lo que es la justicia restaurativa y la aplicación de mecanismos.

0: de reconciliación comunitaria. ¿Por qué? Porque se supone que es una persona dentro de la comunidad que, aun cuando no tenga las credenciales profesionales para ejercer el trabajo de juez, que sería ser abogado, conocer la ley de la República, tener todo lo que la ley de los jueces o de la magistratura establece en cada uno de los países donde esta figura existe, es reconocido por la comunidad como una persona que tiene la capacidad de escuchar y de hacer juicios correctos y valederos que van a ser respetados por quienes estén en situación de conflicto. Entonces, en ese sentido, el juez de paz surge primero como una institución tradicional, como algo que siempre ha existido, pero informalmente en nuestras comunidades. Recordemos, por ejemplo, en nuestros pueblos, muchas veces los curas hacíamos de jueces de paz. Es decir, había un problema entre una pareja, un problema entre una comunidad, unos linderos, etcétera, y en vez de ir a buscar al juez oficial o al en aquella época eran los practicantes, eran personas que sabían derecho pero no tenían el título de abogado, pues buscaban al cura porque les sentían que el cura los iba a escuchar, que el cura iba a ser justo, y ellos también sentían que si el cura decía algo, ellos lo iban a obedecer. Es decir, que se podía lograr ese arbitraje, que era lo que fundamentalmente lograban los jueces, el sacerdote como juez de paz. Igual en la legislación moderna existe esta figura que realmente se convierte en un árbitro, realmente es la figura del arbitraje, pero llevada a contexto comunitario. ¿Por qué? Porque aun cuando no está dentro de la estructura de la judicatura, tiene esa función de escuchar, de poder llegar a soluciones a través de mecanismos de justicia restaurativa, tratando de minimizar los daños que una persona haya hecho, personas sientan que han sido reparadas en el daño que han sufrido, y sobre todo tiene siempre presente el bienestar de la comunidad, donde todas las personas que directa o indirectamente estuvieron implicadas tanto en la ofensa como en el daño que esta ofensa produjo, puedan sentir que efectivamente ya eso se reparó, que esa persona tiene derecho a reinsertarse en la comunidad y ellos están dispuestos a aceptarla y a dejar eso atrás y continuar con estrechando esos vínculos comunitarios tan necesarios para buen vivir.
1: Eso es bien importante. De hecho, en algunas zonas del país, por ejemplo, en el oeste de Caracas, en barrios como Petare, pues se han organizado también las madres, ¿no? Se han creado redes de madres, mujeres por la paz, para organizarse, incluso para desarmar bandas, incluso que están en estas comunidades, pues han realizado incluso vigilias, talleres, tienen hasta comedores comunitarios. Pues esto es un poco también bien interesante de poderlo analizar, ¿no? Cómo la figura de la madre también es importante en la comunidad, ¿no?
0: Es importantísimo porque precisamente la madre tiene esa autoridad ganada por el esfuerzo, por el trabajo, por la entrega que hace no solamente a sus hijos directo, inmediato, sino a la comunidad en general. O sea, sabemos de muchas madres de nuestros barrios que cuando tienen una vecina que está en apuro, que cuando viene un compañerito del hijo que no ha desayunado, que no ha tenido ni siquiera un almuerzo desde el día anterior, ellas le dan su arepita, ellas le dan su agüita con azúcar. Es decir, hay esa preocupación de la madre de que no solamente mis hijos son mis hijos, sino que todo niño que está en una situación de dificultad es también hijo mío y puedo yo también ofrecerle ese cariño y esa atención como madre. Eso a nivel social, cuando ya pasa de lo episódico y se convierte en algo que es una tendencia social, como pasa en Venezuela, es ciertamente una oportunidad muy grande para poder generar procesos de reconciliación comunitaria cuando ya esos niños que antes estaban abandonados y que estaban pasando hambre y que pedían una arepita, ya no piden la arepita, sino que la roban, y entonces ya comienzan otros tipos de problemas a la propiedad, delitos que se cometen, crímenes, etcétera, pero la autoridad de la madre sigue estando intacta. Y entonces es allí cuando estas madres pueden tener una influencia real sobre estos muchachos para que cesen la violencia y puedan acceder a alternativas que la misma comunidad tiene que construir para que sus necesidades se satisfagan sin necesidad de utilizar la violencia. Es el gran compromiso que la comunidad tiene que hacer para que pueda existir auténticamente una reconciliación comunitaria. ¿Cómo la comunidad va a procurar que las necesidades de las personas que se han acostumbrado a violencia puedan ser satisfechas sin necesidad de recurrir a ella?
1: Eso es bien interesante porque, bueno, nosotros que estamos en los medios de comunicación, muchas veces en algunas comunidades, pues, se volvió a activar de repente estos mensajes donde le piden a uno que uno saque y haga público, ya sea en las redes sociales, sobre cualquier ruido molesto en la comunidad, sobre equipos a alto volumen. Entonces, cuando uno le dice a la persona, bueno, pero no diga quién le está diciendo, no lo diga, coméntelo usted, porque claro, todavía hay como un temor dentro de la comunidad por el tema de los violentos. Pero sigue siendo el medio de comunicación o la red social, en este caso, que tiene plataformas digitales de medios de comunicación, como una alternativa también para poder difundir este tipo de denuncias comunitarias, ¿no? Entonces eso me llama mucho la atención con el tema también del uso de lo que pueden ser los medios de comunicación en este caso. Pero también me llama mucho la atención que en esto de hablar de reconciliación comunitaria he visto que, bueno, se han hecho o han utilizado pues el arte y la cultura como un vehículo también para decir y para poder ayudar también a sanar, ¿no? Lo hemos visto, bueno, hay ejemplos, claro, a nivel internacional, creo que Medellín es uno de ellos, también incluso en otras partes del mundo, pero acá en Venezuela me imagino que también se está llevando a cabo, por ejemplo, murales, o cómo de manera simbólica también podemos bajarle el tono al tema de la violencia, como para tener la memoria ahí, porque la memoria sigue, por supuesto, ¿no?
0: Bueno, se están generando lo que se llaman las rutas, que son unas rutas casi turísticas, donde las personas van a la Nocota 905, la gente va al barrio San Agustín, y entonces hay toda una propuesta gastronómica, cultural, festiva, de entretenimiento, que antes no existía, y que precisamente viene a cubrir las necesidades de muchísimas de las personas que antiguamente veían la violencia como una tentación cercana y real para poder cubrir sus necesidades. Ahora no lo hacen a través de la violencia, sino que lo hacen a través de una propuesta gastronómica, de una organización, un patio o una calle entera que se cierra y que se le colocan banderines y un buen equipo de sonido que nunca falta en nuestros barrios para que todos puedan bailar, para que todos puedan disfrutar. Y se atrae gente de todas partes, no solamente de la ciudad, sino de Venezuela y del mundo, para que conozcan esa experiencia y vean que efectivamente existe paz en el barrio, una paz que tiene que ser mínima, porque si no es imposible que este tipo de actividades se pueda realizar. Entonces, esos son ejemplos también de reconciliación comunitaria. Para poder lograr eso, necesariamente tuvieron que haber muchísimas conversaciones, muchísimos diálogos y muchísimos acuerdos para poder lograr que eso exista. Y no solamente que exista, sino que se mantenga en el tiempo. Porque de nada sirve que yo hoy pueda traer a varias personas o a gente de Alemania, de Francia o del este de Caracas a un lugar determinado dentro de un barrio que está en el oeste de la ciudad. Lo puedo hacer hoy y mañana no lo puedo hacer. Eso no tiene sentido. Eso no va a construir comunidad. Todo lo contrario, va a reforzar la polarización. En cambio, si yo puedo y estoy en capacidad con ese liderazgo que tenemos que asumir quienes estamos deseosos de construir la paz en nuestro país y la reconciliación, si yo tengo ese liderazgo para poder poner de acuerdo a las distintas fuerzas violentas y no violentas de nuestra comunidad y poder lograr esos acuerdos mínimos que me garanticen que este tipo de eventos se pueda producir para beneficio de todos los que vivimos en el barrio, que incluso van a poder tener una fuente de ingresos y van a poder desarrollar actividades que antes era solamente por rollar fuera del barrio, ahora la pueden hacer dentro del barrio. Obviamente eso es producto del proceso de reconstrucción comunitaria. Reconstrucción comunitaria que como también hemos dicho, no es algo que es automático ni es algo que es como un switch que se prende y se apaga la luz, sino por el contrario, son procesos que se tienen que llevar a cabo lenta y procesualmente y que una vez alcanzado ciertas metas, se tiene que seguir trabajando por la siguiente, lograr esa total comunión entre las distintas personas que conforman la comunidad.
1: Eso es bien interesante porque estamos hablando de que, bueno, ya veníamos hablando de la iglesia como un mediador, de las madres como unas mediadoras también, dentro de todo lo que es este diálogo en las comunidades para llegar a la reconciliación comunitaria. Pero también en estos encuentros, cuando se hable, yo creo que, bueno, también se habla muchísimo de política. ¿Sería mejor hablar de necesidades que tenga la comunidad más que de política, padre?
0: Por supuesto, yo creo que la comunidad tiene que hablar de política en tanto y en cuanto esta política encaminada a las necesidades de la comunidad. Anteponerse los hechos comunitarios y las necesidades comunitarias a cualquier idea o principio político. Porque la política tiene función gente. Y la gente vive en una comunidad. No hay gente aislada. Aquí no hay nadie que pueda vivir completamente solo y aislado. Aquí todos vivimos en una mínima comunidad, una comunidad religiosa, como en mi caso, una comunidad vecinal, una comunidad de amigos, una comunidad virtual, una comunidad de vecinos, una comunidad de personas que se dedican a un mismo negocio, a una actividad deportiva, etcétera. Todos vivimos en comunidad. Entonces, si yo soy capaz de poder poner mis intereses individuales a un lado para que los intereses de la comunidad sean atendidos, y las necesidades de la comunidad sean atendidas, eso también tiene que hacerlo las personas que, perteneciendo a la comunidad, tienen también sus intereses políticos. Esos intereses políticos solamente van a ser escuchados y van a ser atendidos en la medida en que estén encaminados a resolver esas necesidades comunitarias que ellos también tienen, porque forman parte también de la comunidad en la cual yo también formo parte, aunque no esté militando dentro de algún partido político.
1: Claro, sí, eso es bien interesante. Por ejemplo, yo tengo una experiencia con el tema del gas, donde en la comunidad donde yo vivo no había la jornada y un vecino me escribió a mí al privado y me dice, ¿será que tú puedes publicar en el grupo de la comunidad cuándo va a haber una jornada de gas de manera muy decente, sin que puedas herir al otro, sin que no se... O sea, fíjate, llegamos a unos planos también, donde hay líderes dentro de una comunidad que no fungen, bueno, que no son como tal líderes, pero que pueden ser considerados como una persona que de repente puede servir para que se logre una mediación. Eso me llamó mucho la atención. Yo le decía a la persona, no, pero escríbalo usted en el grupo. Entonces, ¿sabes?
0: Pero es que fíjate, Jorge, ese es el punto. Todos tenemos capacidad de liderazgo. Lo que pasa es que hay distintos tipos. Hay liderazgo que son buenos. No solamente la persona que es elocuente, que tiene retórica y que habla bonito, es la persona que es el líder. Todos podemos ser líderes comunitarios. El punto está en que cada uno tiene destrezas distintas y habilidades distintas. Y el punto está en que pongamos esas destrezas al servicio de los demás, no solamente al servicio de mi propio bolsillo, de mis propios intereses. Obviamente, yo si me meto en una cuestión del gas, me meto porque yo quiero mi gas aquí en mi casa. Yo quiero mi bombona llena todo el tiempo. Yo quiero que cuando una se me gaste, la otra esté llena. Y que cuando la otra esté comenzando a funcionar, yo pueda, en un lapso de tiempo muy breve, volverla a llenar. Todos tenemos nuestros intereses individuales. Pero sabemos que para poderlos cubrir en este momento de país, yo no puedo apelar a una decisión individualista, en la cual yo sencillamente llamo a un proveedor y me trae la bombona y le pago los dólares que necesita, como se hacía hace 30 años y como lo hacen todavía algunos países del mundo, sino que yo tengo que pasar por una estructura que está puesta allí supuestamente para poder regular la escasez del producto y poder obtener el gas que necesito para poder cocinar los alimentos a mi familia. El punto está en que yo tengo que saber que eso está concebido de esa manera para yo poder entonces ejercer el tipo de liderazgo necesario para yo poder no solamente favorecer mi condición y mi situación, sino la de todas las personas que están a mi alrededor, porque aunque la bombona que más me interesa es la mía que esté llena, a mí también me interesa como miembro de la comunidad que todas las bombonas de la gente que vive conmigo estén también llenas.
1: Eso es bien interesante.
0: Es un interés auténtico.
1: Eso es
0: un interés Exactamente, no es un interés solamente mezquino y de tipo partidista y de que, ah, que yo quiero para que digan que mi gobierno es bueno porque todo está... No, yo lo quiero porque genuinamente me sentiría muy mal y que yo tenga mi bombona llena sabiendo que la de al lado, el de al lado tiene un mes y medio o dos meses que lo rellena la bombona. No me sentiría bien. Entonces ese es el vínculo comunitario. Es ese vínculo comunitario que se ha resquebrajado por culpa de la polarización política, por culpa de la escasez de recursos, por culpa de también de las redes sociales y la cultura que es tan individualista, tan consumista, que nos ha hecho que convirtamos a nuestro vecino en un extraño. Que me interesa más lo que las personas que aparecen en las redes, influencers, le sabemos más la vida a una gente que ni hemos visto ni vamos a ver nunca personalmente, y el que está a mi lado, que tiene necesidades, que tiene intereses comunes, que comparte conmigo el mismo techo, el mismo aire, el mismo cielo, no me interesa ni sé lo que está pasando, lo que está padeciendo. Entonces eso es lo que tenemos que recomponer y retejer mediante las herramientas de la reconciliación comunitaria.
1: Eso es bien interesante lo que está diciendo, padre, porque fíjate, estamos hablando de reconciliación interpersonal, intrapersonal, venimos hablando de reconciliación nacional, ahora estamos hablando de reconciliación comunitaria, y pasa de lo individual a lo comunitario, porque lo que me afecta a mí afecta a toda la comunidad, lo que afecta a la comunidad me afecta a mí. Le pongo otro ejemplo de reconciliación comunitaria, bueno, o no ejemplo de reconciliación, pero sí de un caso de un vecino que dice, vecino, no me está llegando el agua a la casa, a usted le llega. Entonces, si a ese vecino sí le llega el agua, dice, bueno, no sé, tendría que revisar. No, pero es que yo tengo 4 o 5 días que no me llega el agua. Y el vecino se va, y entonces, bueno, si al vecino le llega agua y al otro no, lo que usted está diciendo, pues el vecino simplemente se ve con, yo no estoy afectado, a él no llega agua, pero a mí sí me llega agua. Eso más o menos un poco el plano de lo que está pasando con lo que es el espacio público también, porque hay gente que dice, no me importa de las puertas para adentro lo que sucede en mi casa, lo que sucede en la comunidad, así te llena de huecos, pues no me interesa, ¿no? Entonces, es como rescatar también un poco lo que es el espacio público, ¿no?
0: Por supuesto, o sea, por eso te digo, la reconciliación comunitaria habla de reconciliación. Si nunca ha habido conciliación, sino que cada quien vivimos en una sociedad atomizada, donde cada quien es autosuficiente, donde cada quien cree que va a resolver todas sus necesidades a punta de rialazo, a punta de influencia o de enchufe político, donde a mí no me importa lo que le pasa al que está a mi lado, a mi vecino, a la persona que está, entonces no podemos hablar de reconciliación, porque no ha habido nunca ese vínculo. Porque no me interesa, porque solamente me intereso yo y lo que yo quiero, lo que yo necesito, y la comunidad solamente la voy a buscar en la medida en que me convenga y me favorezca a mí. Entonces ahí no hay comunidad. La comunidad existe es cuando yo, obviamente, yo voy a ir a la comunidad con un interés personal y particular. Yo quiero que cuando yo camine de la entrada del barrio hasta mi casa, nadie me vaya a asaltar. A mí me conviene que cuando yo llegue a mi casa yo prenda la luz y la luz prenda. Que me conviene cuando yo llegue a mi casa y haya agua en los pipotes, en las pipas, como decimos en Maracaibo, o en la tubería. A mí me conviene que cuando yo me acuesto a dormir a las 10:30, 11 de la noche, tener un equipo de sonido que está a las 4 de la mañana, porque yo tengo que trabajar al día siguiente y tengo que estar despierto y tengo que estar descansado. Es decir, tenemos intereses particulares, pero también entiendo que esos intereses que yo tengo los tiene mi vecino, los tiene la persona que está a mi lado. Y entonces allí deja de ser un interés personal para convertirse en un interés comunitario, en una necesidad comunitaria que resuelve un problema individual, pero se resuelve de manera comunitaria. Porque a mí no me basta con que le toque la puerta al vecino que tiene el equipo de sonido a las 2 de la mañana, un martes, y lo callen a él. A mí me interesa más que ningún vecino pueda tener su equipo de sonido durante días de semana prendido con alto volumen hasta las 12, después de las 12 de la noche, tiene que apagarlo. ¿Por qué? Por respeto a los demás. Respeto que él también, el mismo vecino que prende su equipo a esas altas horas de la noche, también se merece. Allí, entonces, es cuando estamos construyendo comunidad. Y cuando se fraccionan esas relaciones, cuando se desdibujan o cuando se politiza, se partidizan, entonces es cuando tenemos que hablar de reconciliación comunitaria. Ya tocaremos la semana que viene, Dios mediante, el tema de la reconciliación nacional, que es otro tema que tiene otros actores, que tiene otras vertientes, que tiene otros condicionantes, pero que parte también de del mismo esquema que estamos trabajando en esto, durante todos estos días, tanto el esquema de la relación interpersonal como de la relación comunitaria. Tiene que basarse sobre necesidades comunes, tiene que basarse sobre hechos concretos, más allá de las ideologías o de las interpretaciones de esos hechos, y tiene que haber un mínimo propósito de querer erradicar la violencia. De que los problemas que tengamos, por muy grandes que sean, y las diferencias que tengamos, por muy grandes que sean, nunca justifiquen un hecho de violencia u otra ofensa que deteriore la relación que exista entre nosotros.
1: Bueno, padre, excelente, excelente el tema de hoy. De hecho, vamos a estar muy pendientes para la próxima semana. Hoy que estuvimos conversando con la reconciliación comunitaria. Y bueno, agradecerle por su tiempo, padre.
0: No, gracias a ustedes por este espacio. Espero que los quienes nos escuchen también tengan la oportunidad de poder darnos su feedback, de darnos también sus opiniones. Sabemos que no es un tema fácil. Sabemos que cuando ocurren injusticias muy graves en nuestras comunidades, nuestra tendencia fundamental es a aislarnos, a llenarnos de rabia y resentimiento, pero eso puede ser una reacción de momento, pero tiene que dar lugar y tiene que dar paso a otro tipo de actividad en la cual nos encaminemos hacia esa reconciliación, que es el único modo que nos garantiza que esas cosas de las cuales nos sentimos indignados por la injusticia practicada nunca más vuelvan a ocurrir.
1: Bueno, muchísimas gracias al padre Eduardo Soto, jesuita. Y bueno, vamos a hacer una pequeñita pausa. Y al regreso vamos a conocer una experiencia de reconciliación comunitaria que tenemos por acá en el estado de Nueva York.
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4: 6:46.
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0: Bien, ya estamos de vuelta en Háblame Bajito. Seguimos acá hablando de un tema bien interesante. Estamos conversando en la primera media hora del programa con el padre Eduardo Soto, jesuita, quien nos hablaba sobre reconciliación comunitaria. Un tema bien, bien interesante que ya venimos en este ciclo de conversaciones bien, bien interesante con todo lo que es la reconciliación comunitaria. Pero en esta parte del programa les quiero compartir cómo la unión de los vecinos sacó adelante al sector Guarapiche, Guarapiche 2, eso es en Maturín. Por allá nos reporta Orlando Chacón. Escuchemos estas historias.
1: A pesar de todas las dificultades y problemáticas que presenta la mayoría de las comunidades populares en Maturín, como problemas eléctricos, distribución en el gas doméstico, suministro del agua, asfaltado, inseguridad, entre otros, ellos no se rinden y manifiestan que en la unión está la fuerza para seguir adelante en pro de traer beneficios a sus zonas de residencia. Este es el caso del sector Guarapiche 2, ubicado en la entrada de la Avenida Libertador en la capital monaguense. Nos trasladamos hacia este vecindario para conversar con la jefa de esta localidad, Yoli Estanga, la cual nos comentó su experiencia positiva en 10 años que tiene al frente como líder comunal y los beneficios que han logrado obtener con un trabajo arduo pero satisfactorio para el beneficio de su comunidad.
2: Vamos a dar a conocer un poco de la experiencia que hemos obtenido durante 10 años que tengo pues en representación de mi comunidad, en conjunto con un hermoso equipo unidos, hemos logrado rehabilitar 300 metros de agua potable a la prolongación Guacamaya, prolongación Villahermosa, que no contaba pues con el vital líquido. Allí logramos pues consolidar la distribución de tuberías de agua potable para así beneficiar a 53 familias que habitan en esa calle. También 55 metros de tubería de agua servida que colocamos aproximadamente 2 meses con el apoyo de Agua de Monaga, el Comité del Consejo Comunal de Mesa de Agua. En conjunto, pues como equipo organizado, allí hemos logrado consolidar la calle Guaruco con la tubería de agua servida. Logramos pues asfaltar 14 calles de la comunidad de Guarapiche. Hemos alumbrado también a través de la alcaldía de alumbrado público, también con Agua de Monaga a través de una aplicación, el BenaPP. Hemos logrado más de 14 reparaciones de botes de agua en la comunidad. En su debido momento también rehabilitamos con nuestras experiencias 120 viviendas a través de la Misión Barrio Nuevo, Barrio Tricolor, en la comunidad de Guarapiche 2.
1: La vocera popular nos indicó por qué hacen estos esfuerzos por levantar el lugar donde viven.
2: ¿Por qué lo hacemos? Bueno, porque nos gusta el trabajo social, sabiendo pues que el trabajo social se hace por el amor y el compromiso y la necesidad que vemos de que si no tenemos personas que salgan a velar y defender y representar una comunidad y principalmente a nuestros vecinos, ¿verdad? No podemos decir de que cómo podemos lograr las metas pues, o las cosas que queremos para nuestra comunidad. Siempre nuestros equipos de calle, nuestro consejo comunal y mi persona, lo hacemos con bastante amor y compromiso para la comunidad en cualquier situación y en cualquier circunstancia que tenemos en nuestra comunidad.
1: Hablamos también con el líder de calle Juan Carlos Velázquez para conocer cómo se organizan buscando así algún bienestar para los habitantes que viven en este espacio residencial. Su apreciación nos reafirma que la comunicación y la unión de voluntades logran el éxito para un bien común.
3: Mi nombre es Juan Carlos Velázquez Gómez. Estoy acá como habitante pues, de la calle Prolongación Guarura del sector Guarapiche 2. Nosotros nos llegamos pues, a una asamblea y organizamos cuáles son los planteamientos. De ahí asignamos unas tareas, que una planificación que se hace y se busca pues, las soluciones a través de los organismos con este planteamiento que nosotros realizamos o recabamos pues, de todo el Consejo Comunal, que es el que se encarga de la comunidad de dar respuesta y buscar solución. En este caso, con la coordinadora de la comunidad, pues, Yoli Estanga, que es la que se encarga de gestionar a través de los organismos el avance de lo que nosotros estamos solicitando. Pues, en este caso, asfaltado o baches, electricidad o otro servicio, pues que por lo menos se haya dañado alguna tubería, también se busca respuesta, pues, ante los organismos competentes.
1: De la misma manera, este vocero comunal envió mensaje a otros sectores para que se organicen y busquen así impulsar sus proyectos para una mejor calidad de vida en sus vecinos.
3: Bueno, pues, nosotros en sí tenemos que estar organizados, pues, la comunidad, organizarnos acá para poder dar respuesta a las necesidades que nosotros tenemos o que requerimos. Pero, ¿qué es lo que pasa? Que quien tiene los recursos son los entes gubernamentales, que son a los que nosotros debemos elevar las necesidades o las respuestas que estamos requiriendo, debemos elevarla ya, pero debemos estar organizados como Consejo Comunal, más que todo que la parte jurídica de la comunidad, que es así que donde nosotros podemos buscar la respuesta para la comunidad. No es que solamente nosotros vamos a pedir algún organismo nada más y así, no, tenemos que estar organizados y en funcionamiento para poder estar a la par, pues, a las leyes.
1: Uno de los sueños más anhelados por las personas que hacen vida en este territorio es la construcción de una escuela para la incorporación de sus niños al sistema educativo tradicional. Así nos lo manifestó Yoli Estanga. Escuchemos.
2: La comunidad organizada se ha movilizado con un sueño esperanzado de construir o de tener un espacio educativo para nuestra población estudiantil que sueña, pues, nuestra comunidad por muchos años. Ya, bueno, aprovechando esta oportunidad de participación, hemos logrado con una participación de más de 300 personas movilizadas para defender ese sueño. Bueno, hemos logrado esa propuesta, pues, de construir una R3, el cual ya contamos con el material de inicio. Y bueno, le pedimos a los entes gubernamentales, como al gobernador y la alcaldesa, de que se unan para hacer cumplir este sueño en la comunidad de Guarapiche.
1: La reconciliación entre todos los ciudadanos trae como positivo que logren desarrollar buenos propósitos con amor, paz y alegría, recordando que nunca es tarde para una segunda oportunidad en la vida. Desde Maturín, Estado Monagas, Orlando Chacón, Radio Fe y Alegría Noticias.
0: Bueno, queremos darle las gracias a Orlando Chacón por este reporte desde Monagas, con esta interesante forma de reconciliación comunitaria. Recordemos, pues, también que a través de las organizaciones, como en el caso del Centro Gumilla, pues se han ejecutado proyectos para sanar la fractura política en pueblos agrícolas, por lo menos en el caso del Estado Mérida. Se han hecho estrategias como reunir a líderes de distintas tendencias políticas para trabajar en un objetivo técnico y común, como el mantenimiento de los sistemas de riego o la gestión de escuelas rurales. También se ha trabajado juntos por la supervivencia económica, el bienestar de sus hijos, la identidad comunitaria. Y bueno, todo lo que es lo que venía hablando el padre Eduardo Soto sobre la justicia restaurativa, sobre cómo también a través de líderes comunitarios, donde todos, como dice él, podemos ser líderes también en la comunidad, además también de la intermediación de la iglesia, de las madres, que han sido ejemplos bien interesantes. También tenemos otro ejemplo como el que sucedió en Catuche, en Caracas, donde la comunidad también se organizó. Bueno, todo esto y más en este tema que tocamos el día de hoy de reconciliación comunitaria. Y para la próxima semana, pues, vamos a tener el tema de reconciliación nacional también con el padre jesuita Eduardo Soto. Bueno, agradecerle a todos por la sintonía en Háblame Bajito. Ya sabes que estamos en las redes sociales como arroba Radio Fe Alegría en Instagram, para que también, pues, puedan seguir la cuenta, también ver toda la información que estamos colocando en nuestras redes sociales, también en nuestra página de Radio Fe Alegría Noticias, en la página web, donde también se va a colocar una nota de prensa sobre esta entrevista, porque estamos haciendo este ciclo de trabajos de lo que es la reconciliación. y de qué trata la reconciliación. Bueno, agradecerle también a Salimos, como todos los días, bajo la dirección de Vidalina Campos, su dirección de comunicaciones, Wilmely Villalobos, en producción, Anthony Galindo, producción general, Carlota Rojas, producción, Ángeles Gamboa. En los controles técnicos me acompañó Jesús Rondón, José Rondón, desde El Tigre. Y quien les habló, Jorge Labrador. Que tengan excelente tarde-noche.
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5: 6:58.
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9: Con Dios al final del día. Respira hondo, calma tus sentimientos, abre tu mente repitiendo con suavidad: Señor, que te escuche y obedezca. Jesús dijo: si guardáis mis mandamientos, permaneceréis en mi amor. ¿Cuáles son algunos mandamientos de Jesús? Ama a tu prójimo como a ti mismo. Ámense unos a otros como yo les he amado, permanezcan en mi amor. Amen al Señor su Dios con todo tu corazón, alma y mente, y a tu prójimo como a ti mismo. Amen a vuestros enemigos, bendigan a los que les maldicen. Traten a los demás como ustedes quieran que ellos los traten. Servid. Mantened la pureza de corazón. Rezad diciendo: Padre nuestro, bendecid a todas las gentes. Comed de mi cuerpo y bebed de mi sangre. Síganme. Tenéis que escuchado obedeciendo. Mis datos son vida, producen alma, y quiero cumplirlos con alma.
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1: Siete y 14 minutos.
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1: 7:29.
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1: 7:43.
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1: Siete y 58 minutos.
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